0: se llamará la canción?
1: La canción Isa, son Isas.
0: Isas, Isas. Traducción aquí.
1: Aquí. Isa, Coría y Malagueña. Esa es una Isa que son muy divertidas.
2: Hola, hola, papá. ¿Cómo se llama?
3: Nuria.
2: Nuria, encantado. ¿Y qué tal esta fiesta? ¿Estás bien?
3: Bien, bien, claro. Típica canaria.
2: Sí, puede hablar. ¿Es su madre?
3: No, amiga.
2: Amiga, perdón, perdón, madre. Perdón.
3: No, pero... Madre de ella.
4: ¡Hola!
3: ¡Mira qué guapa!
4: ¡Hola, China!
2: No, es Corea.
4: ¡Ah, hola, Corea!
2: ¿Conoces algo de Corea?
5: De...
2: Eso es, sí. ¡Ah!
6: 저부터 해서 오늘 뭐 카메라 감독님이랑 같이 다 지금 한국인이 좀 희귀한지 사진을 찍자고 하네요.
7: 마치 연예인이 된 기분이었습니다.
8: Bienvenidos a las fiestas de mayo de Santa Cruz de Tenerife. Están todos invitados para el próximo 2 de mayo del 2025, vestidos por supuesto con el traje típico, que ustedes están muy bien. Así que cuando quieran y el próximo año, Corea, bienvenida.
6: ¿Y qué tal esa fiesta? ¿Bien?
9: Muy bien, muy bien. Esta fiesta está muy bien porque cumplimos, la ciudad de Santa Cruz de Tenerife cumple 530 años. Entonces celebramos esta fiesta.
7: 입장을 제안했던 분들을 다시 만났네요.
6: Hemos comenzado ya y bueno, hemos gastado casi 200, pero
10: sí, oye.
6: Está hoy satisfecho.
10: Ah, pero bueno, mira, ahora sí por lo menos te vas a poder gozar la fiesta, ¿no?
6: Sí.
10: Y comer y
6: sí, sí, sí, sí.
10: Lo que tienes que decirle a la gente es que te ponga vino peleón.
6: Vino peleón.
10: Vino peleón.
6: Ah.
10: Pues vamos a seguir a ver, oye.
6: Gracias.
10: Gracias.
7: 집집마다 가지고 온 전통 요리들로 탁자위가 풍성한데요. 꼭 맛을 봐야 하는 것이 있다고 합니다. 바로 이 와인이라는데요. 카나리아 제도는 세계적으로 유명한 와인 산지랍니다.
6: 이렇게 돌아다니면 와인도 한 잔씩 주시고 먹을 것도 주시고 굉장히 힘겹고 정말 정겨운 축제입니다.
11: 살로!
12: 살로!
11: 살로!
12: 살로!
6: 살로! 살로! 칭칭!
7: 영국 극작가 셰익스피어도 카나리아 제도의 와인을 즐겨 마셨다고 합니다.
13: Español. ¿Has probado el gofio?
6: Gofio. ¿Podría comer ahora?
13: ¿Quieres comer un poco?
6: Sí.
14: Déjame un poco de gofio para Corea.
15: Corea.
6: Hola,
13: esto es el gofio.
6: Aquí es el gofio. Garú de una, gofio. Gofio garú. Amor y papas de la gente. Aquí es el gofio.
16: A ver,
13: es sweet.
6: 굉장히 달콤해가지고 약간 입맛이 바뀝니다.
13: Almogrote.
16: Almogrote.
6: Almogrote.
16: Es queso, queso. Parte de queso.
6: Parte de queso. Y pimienta, poquito.
16: Y pimienta.
13: Pimienta.
16: Ajo.
13: Ajo. Sí.
16: Y aceite de oliva. Espectacular. Espectacular. Hacerlo a la vino.
6: Ahora me apetece este más fino.
13: Eso es vino. Pero ese vino te lo dio. Tienes que probar el vino.
16: Está bueno, bien.
6: Muy bueno.
17: Dame esto, si no te lo vas a dame. Para que no, te lo vas a comer tú.
16: No te va, no.
6: A
16: ver,
17: ¿qué
16: es
7: el mío? ¿Y vestido? ¿Qué es el mío? ¿Qué es el mío? ¿Qué es el mío?
18: ¿Solo él?
7: 하나라도 더 챙겨주려는 손길에서 따스한 마음이 전해집니다.
6: Ya hemos comido muchos. Gracias.
19: Gracias.
6: Gracias.
7: 흩어져 식사를 즐기던 주민들이 광장으로 점점 모여듭니다. 입에서 입으로 전해내려온 오래된 노랫말에